0: porchita.
1: Qué lindo, algo de paz. ¿Cuántas ventanas que se abren, no?
0: ¡Uf! Claro, vos fijás, trajiste el libro Chau Loco y mirá dónde estamos.
1: Escuchemos un cachito este mismo instante. Sí.

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muy extremas. Yo van a hacer eso y uno ya se acostumbra, sí, lo hicieron acá, lo hicieron allá, como dice Yami, si siempre nos entregamos, ¿cuál es la noticia? Pero tiene que ver con octógonos para prevenir enfermedades.

0: ocupe, adelante de uno, frente de uno. ¿No se dan cuenta que es un asco? Es un asco que yo no tengo por qué escuchar cómo te sacás los mocos y los escupís al lado mío. ¿Qué les pasa a los tipos? Es un asco, boludo. Todos los días me cruzo con 4 o 5 tipos así. Es horrible. ¿A alguien le pasa como a mí o solo a mí me causa asco esto?
1: Estamos con vos, hermana.
2: Sí, totalmente.
1: Son un asco. No tenemos, tengo un hijo perdón, que lo hace.
3: Perdón, para,
1: y digo,
3: para,
1: ¿por qué? Para.
3: Yo estoy de acuerdo. Básicamente estoy de acuerdo.
1: Sí,
3: pero,
2: entonces.
1: Pero, no hay un pero.
2: No hay.
3: Por una salvedad.
2: No.
1: A ver.
3: Cuando hay veces que vos tenés un problema bronquial muy fuerte, ¿no? Y ahí empiezas a expectorar.
1: A ver.
3: Es decir, es un problema de salud, tenés que expectorar.
1: Sí.
3: Para expectorar tenés que hacer como un ruido fuerte que raspa.
1: Ay, por Dios, después... son una...
2: No, disculpame, o sea, no, pañuelito descartable te lo guardás, o sea, en el bolsillo.
1: En cualquier lugar te agarra la expectoración.
3: Y claro, porque te empieza a...
2: Pero ¿por qué los varones tienen que expectorar?
1: Nosotras
2: no expectoramos, tenemos...
1: No, la propuesta de él es que te sumes a expectorar.
3: ¿Por qué?
1: Todos por la calle, todos por la calle expectoremos. O sea... Y cree
2: me
1: que porque...
2: miedo a espectorar.
1: ¿No te crees que porque metió esa palabra que vio la publicidad?
3: ¡Pup! ¡Tú!
1: ¿Viste? No, no.
2: Es como que...
1: No, no.
2: Dejen de
1: no.
2: ser un asco, viejo.
3: Y sí puede hacer puntería.
1: Pero aparte... No.
2: Qué asco.
1: ¿Por qué no
2: y cuando lo hacen por la nariz los jugadores de fútbol que... O sea, dale, boludo.
1: No, no. Esta hacen... Se no. tapan una fosa nasal con un dedo y de la otra fosa nasal expulsan, expectoran toda una... ¿Sabes? No. ¿En qué momento alguien les dijo
2: totalmente
1: que eso estaba
2: desagradable?
1: Bien? Porque yo tengo un hijo de 16 que alguien ya le dijo que eso vale.
2: Y
1: entonces
2: lo
1: él baja la ventanilla y dice:
2: no, no.
1: Digo, no, ¿para quién? No. ¿Qué otro
3: ese,
1: varón te pasó la data?
3: Tú, ese, eso es buenísimo.
2: Bueno. No, no es buenísimo. No es buenísimo, es horrible.
3: Probá, probá a saber que no lo regalás.
2: ¿Por qué voy a probar a hacer algo de
1: decime que me hagan en la calle ya aprendieron sí. que no.
2: Bueno,
3: claro. Bueno, ¿cuántas ganas tengo?
1: Me hagan todo
2: no,
1: el tiempo.
2: No, acá en la puerta, acá en la puerta he visto. Sí, ya ahora,
3: depende de la iluminación, la hora
2: claro,
3: del día.
2: La técnica es mejor.
1: Los quiero presos.
2: Los he visto, preso, gente, en arbolito parado sí. o en los tachos de basura gigantes.
3: Preferiblemente no, pero hay veces que es
1: no les puede dar vergüenza.
2: He visto gente sentada, algo.
1: Te pido una
2: sentada
1: vergüenza.
2: Con el asunto afuera haciendo pis.
3: Bueno, eso es feo.
1: Yo lo que,
2: acá
1: yo
2: en la puerta.
1: A todos los que hacen eso le digo, escúchame, después hay que coger. O sea, yo no te puedo ver haciendo eso y
2: es
1: que
2: un
1: después.
2: Asco.
1: ¿Tenés cuidado? Alguna mínima sensualidad, cuidado, un héroe. No,
2: bueno, después se quejan por un gas.
3: Claro, no, yo no me quejo por un gas. Me parece que es parte de la vida.
2: De los hombres.
3: Tampoco largarlo libremente, pero.
1: No, 4 o 5 tipos por día, bebé Mónica Farro.
2: No escupiendo, chicos.
3: Tú,
2: please.
3: Buenísimo. 18 minutos, seguimos juntos.
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2: 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La temperatura está ahora 12 grados, 7 décimas. Mira, vamos a actualizar datos, 89% de la humedad y la máxima para hoy 16 grados.
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0: así como quien no quiere la cosa, son las 10 y 25 minutos de la mañana y Yami te cuenta la temperatura.
1: Bueno, tenemos 12 grados 7 décimas hasta ahora de temperatura, 89% la humedad y la máxima para hoy 16 grados.
0: Y ahora llega el momento en que todos, inclusive yo mismo, nos enteramos de qué pasa en el mundo. Una mañana muy cargada, la sección donde la bostera resentida, que no es capaz de mandarme una felicitación porque gana estudiante, diciendo no, porque el jueves me vas a cargar a vos, me dice.
2: ¿Cómo te voy a felicitar porque gana estudiante? Estamos todos locos.
0: Pero si gana Boca, yo te felicito. Yo felicito la grandeza. Gana Belgrano de Córdoba, todos lo felicitamos.
2: Todos locos.
0: En lugar de estar contentos porque un equipo argentino pasa la segunda ronda, no me felicitan. Bueno, una mañana muy cargada. Ahí está pasando de gol, mira. En nuestro canal de YouTube.
2: El golazo. Chupamedismo de la gente que maneja el YouTube de esta radio es un escándalo.
0: Bien, tres cabezazos en un...
2: Un escándalo.
0: Dos, tres.
2: Bueno, esto es suma bala.
0: Muy bien, señoras y señores, una mañana cargada. Las noticias en la mirada de Noé Barragrifo.
2: Ya se pone el Congreso a trabajar con los cuatro proyectos que mandó ayer el Poder Ejecutivo, proyectos con los que Javier Milei busca retomar la iniciativa, cambiar un poco la agenda, que la discusión pase por otro lado y también avasallar al Congreso con este tipo de iniciativas a las que seguramente se van a sumar otras en los próximos días para intentar correr el eje de la discusión. Hablo del proyecto Superrigi, un proyecto para bajarle impuestos y garantizar las inversiones de más de mil millones de dólares en inteligencia artificial, biotecnología avanzada, infraestructura digital, semiconductores en la Argentina. Hace un ratito lo contábamos durante el piripipí de Ernesto y me empezaron a escribir industriales PYME que tienen sus empresas en la provincia de Buenos Aires diciéndome, bueno, pero yo pago 35 de ganancias, yo pago las cargas patronales al 100%, yo no tengo exenciones para exportar. Bueno, todo esto está pasando mientras en el Superrigi les bajan el impuesto a las ganancias, le bajan el IVA, le garantizan las importaciones exentas y les bajan también las contribuciones patronales. Busca el gobierno con esto incentivar las inversiones en biotecnología, semiconductores, inteligencia artificial. El primer RIGI o el RIGI que está vigente hasta ahora, lo contaba Alejandro Berkovich la semana pasada en esta radio, en este programa, y enojó muchísimo al presidente de la Nación, que le dedicó algunos tweets. El primer RIGI tiene algunos proyectos aprobados, 12 proyectos, y hasta ahora significó mil millones de dólares resignados en recaudación para la República Argentina. Para que te des una idea, mil millones de dólares son los que mandó ayer el Fondo Monetario Internacional después de la última revisión, y el gobierno festejó muchísimo. Bueno, por otro lado, se estuvieron yendo estos mil millones, en este caso de recaudación de los primeros proyectos aprobados del RIGI. Otra ley, otro proyecto de ley que mandó ayer el gobierno al Congreso es la eliminación de la ley del etiquetado frontal, una ley que en su momento fue muy apoyada, salió con amplísimo más mayorías tanto en diputados como en el Senado, que desde ese momento está siendo combatida por las empresas alimenticias, que está en el top 3 de obsesiones de los libertarios la ley de etiquetado frontal para eliminarla. Bueno, mandó ayer el proyecto de ley el gobierno para conseguirlo. También mandó un proyecto de ley para impedir la difusión y la publicidad de las apuestas ilegales, pero de alguna manera garantizando la posibilidad de que siga con las apuestas legales, algo que un proyecto que ya existe y que tiene media sanción de diputados y que fue cajoneado en el Senado, venía a restringir fuertemente. Por ejemplo, vos ves las camisetas de fútbol todas auspiciadas por casas de apuestas, si se convierte en ley el proyecto que hoy tiene media sanción, eso ya no podría ser. Pero el gobierno apunta a garantizar esta posibilidad solamente yendo en contra de las apuestas ilegales. Y finalmente manda una ley de lobby para regular a imagen y semejanza de lo que pasa en Estados Unidos, el lobby frente a funcionarios, diputados, senadores, con penalidades para quien lleve adelante gestiones indebidas. En este contexto,

Ayer escuchamos en esta sección al presidente de la Nación hablando de lo que dijo García Cuerva en el Senado, un Milei inédito, diciendo no, es una opinión la de García Cuerva, yo la respeto, no pienso como él, pero me parece bien que lo pueda decir, lo dice en un marco de respeto. A mí me llamó mucho la atención, había habido algunas expresiones de Lilia Lemoine, de Bertie Venegas Lynch, tirándole con todo al arzobispo de la Ciudad de Buenos Aires, que me parecían más genuinas, más vinculadas a lo que puede estar pensando realmente Javier Milei de la homilía García Cuerva, y acaba de tuitear Luis Caputo, el ministro de Economía, que me parece que también expresa un poco lo que piensa el gobierno. Toma Luis Caputo un tuit de un X, la verdad, no sé, un arroba Javier Chus, ok, que pone enfermo hijo de puta sobre Milei y destaca que Milei tiene puesto un pin con la banderita argentina y la banderita de Israel. Y sobre eso se monta Luis Caputo, el ministro de Economía, y dice, no pude estar presente en el Tedeum, pero seguramente García Cuerva se refería a este tipo de violencia en las redes, hablando de cuando el arzobispo de la Ciudad de Buenos Aires criticó el terrorismo digital, algo que Lilia Lemoine dijo, bueno, no estoy de acuerdo, y demás. En este contexto, el gobierno ayer fue noticia, salió publicado en el boletín oficial y aparecieron las primeras reacciones. El gobierno va a dejar de financiar los pasajes gratis en micros de larga distancia para personas con discapacidad, para personas trasplantadas y para niños con cáncer. El gobierno ayer salió a decir que es un derecho que le sigue asistiendo a esas personas, pero que lo van a tener que garantizar las empresas de transporte, ya no el Estado financiando esos pasajes gratis. Una de las primeras repercusiones tiene expresión en el Congreso. Apareció un proyecto para intentar sostener estos pasajes gratis en micros de larga distancia, porque sabemos que las empresas suelen poner barreras de acceso. Ya estaban poniendo peros para que los niños con cáncer, las personas con discapacidad, las personas trasplantadas puedan viajar gratis, aun cuando lo financiaba el Estado. Imagínate si el Estado se corre de esa situación. Hoy hay una presentación de un proyecto muy interesante en la legislatura de la Ciudad de Buenos Aires. Hemos contado acá de proyectos, hay más de 20 en el Congreso de la Nación para tratar el desendeudamiento de las familias. Más de 20 proyectos que tienen que ver con refinanciación de las deudas o baja de intereses o que el Estado se haga cargo de una parte. Bueno, en este caso es un proyecto de ley que se va a presentar en la legislatura, apunta específicamente a los barrios populares de la Ciudad de Buenos Aires, para garantizar acceso a créditos con tasas accesibles y asesorías legales y de contención psicosocial para las familias endeudadas. Es un problema creciente, así que esperemos que la legislatura le ponga un ojo a este tema. Ayer, clases públicas de la UBA frente al Palacio de Tribunales. Atención, porque empieza el sector universitario a reclamar la voz de la Corte Suprema de Justicia, que es la que finalmente tiene que decir qué pasa cuando el Congreso aprueba una ley y el Poder Ejecutivo no la cumple. Ayer hubo clases públicas, docentes, estudiantes, autoridades de la UBA estuvieron frente al Palacio de Tribunales y ayer también se votó la toma de colegios universitarios que dependen de la Universidad de Buenos Aires, el Colegio Nacional, el Carlos Pellegrini. Los estudiantes decidieron una toma por tiempo indeterminado hasta que se aplique la ley de financiamiento universitario. Me voy a ver qué pasa en el mundo. El petróleo sigue en la zona de los $85 el barril mientras se estira esta negociación en Medio Oriente. Pero esto vuelve a ser un temón de discusión en Estados Unidos porque sigue erosionando la imagen del gobierno de Donald Trump. El índice de confianza del consumidor de la Universidad de Michigan, parecido al que nosotros contamos siempre acá de la Universidad de Itela, muestra que la confianza del consumidor estadounidense está por debajo de lo que fue el pico hacia abajo de la inflación del 22, que fue un poco la que sepultó las chances de reelección de Biden. Y está también por debajo de lo que fue el pico de las últimas recesiones. O sea, está mostrando récords negativos increíbles la confianza del consumidor en Estados Unidos. Y aparecen de nuevo coberturas muy profundas en el New York Times, en la revista Time, respecto de las consecuencias de la guerra para el bolsillo de los estadounidenses. Esto lo encontró, mira, Luisa, nuestra productora, nuestra jefa de producción, haciendo ayer un recorrido. El New York Times,
¿cuánto le está costando, cuánto te está costando a vos la guerra en Irán? Dice en esta publicación el New York Times, que dice que desde que estalló la guerra, el consumidor norteamericano promedio gastó $200 extra en gasolina, bueno, otro tanto en comida, otro tanto en transporte público, obviamente, mostrando el impacto de los costos de la guerra en Irán. Y aparece también otra de la revista Time que muestra cómo no solo el combustible, sino también la ropa, la comida, todo eso siente el impacto de la inflación en Estados Unidos, y eso, por supuesto, está haciendo, bueno, está haciendo ruido, está jugando en las encuestas y en la intención de voto para Donald Trump en las próximas elecciones. Acá cerquita, nada más, en Bolivia, siguen las protestas. Ya hay 150 cortes de ruta en todo el país. Ayer el Congreso autorizó la intervención de las Fuerzas Armadas en las protestas. Hay un primer fallecido reconocido por las autoridades bolivianas en el marco de la represión. Así que una situación que evidentemente no desescala. Hoy aparece una entrevista al presidente boliviano Pereira Paz en el diario Clarín, en la que el presidente de Bolivia responsabiliza directamente a Evo Morales por lo que son las protestas en Bolivia. Evo Morales, cuyo partido se sumó a las protestas, pero que no fue parte del origen de estas manifestaciones, que tienen que ver con sectores muy desfavorecidos, trabajadores mineros sobre todo, pero también trabajadores de otros sectores del Estado que empezaron a protestar en contra del modelo económico de Pereira Paz. Y termino con esto, una noticia también impactante: una ola de calor extremas están viviendo en Europa en este momento. Temperaturas de 35 grados, que bueno, para nosotros tal vez son más habituales, pero en Europa no tanto. Ya hay al menos 11 muertos por estas situaciones en Francia, el Reino Unido, España, Irlanda. Máximas inéditas para mayo. Es un fenómeno meteorológico conocido como cúpula de calor, que básicamente entró aire cálido del norte de África y por una situación atmosférica quedó ahí atrapado ese aire cálido en Europa, generando esta situación, así que está provocando mucha preocupación. Una mañana muy cargada, efectivamente.

0: 38 minutos pasan de las 10 de la mañana en toda la República Argentina. La temperatura, Yami.
1: 12 grados 7 décimas, 89% la humedad.
0: A ver, dos cositas sobre lo que dijo Noé. Primero, si un gobierno se retira de dar un subsidio para viajes a larga distancia de niños con cáncer, porque, a ver, si se retira ahí, tiene que hacerlo habiendo acordado con las empresas quién los va a financiar, no dejando que las empresas protesten por la decisión tomada y que eso caiga en tierra de nadie. Hay que ser realmente, poner el adjetivo que quieras para tomar esa decisión sin tener garantizado. O sea, pensá en con quién te la podés agarrar en la vida. Te la agarrás con los niños con cáncer, pero hay que estar totalmente tronado. Bueno, esto que estamos contando es un ejemplo más de una experiencia, un experimento que está viviendo la Argentina. Uno más, porque podemos hablar de discapacitado, de jubilado. Bueno, la lista de García Cuerva respecto de esto. Después, está cada vez más claro, y para quienes además tenemos por cuestiones familiares o personales más conocimiento del tema, el daño que hacen los alimentos procesados para la salud de las personas. Es cierto que es la manera en que el capitalismo, la organización social actual, encontró una forma de llevar alimentos masivamente hacia la gente, que se conserven, etcétera, etcétera, pero hay una discusión respecto de esto. Nadie pide que prohíban nada de nadie, pero advertir, como se hizo con el alcohol, como se hizo con el tabaco, como se hizo con tantas cosas, che, guarda, esto es peligroso, o ten en cuenta lo suficiente, y votar masivamente a favor de que se quiten esas advertencias por el lobby de las empresas de alimentos que quieren, nada, llenarte de algo que te hace mal. Digo, hay como pequeños rasgos del experimento que estamos viviendo, cuando lo ves todo junto, o cuando lo ves, o te fijas un cachito, che, mirá lo que están haciendo, y decís, no puedo creer que estén haciendo esto. Bueno, hay gente en el mundo que es mala, y entonces dicen, niños con cáncer, a mí qué me importa, que viajen como puedan, qué sé yo, chicos con discapacidad, que viajen como puedan, digamos, en fin. Marcas de estos tiempos, 10:40 minutos de la mañana, y hablando de marcas de estos tiempos, ustedes saben que todo el tiempo está dando vuelta alrededor nuestro el tema de la inteligencia artificial. Solamente esta semana, no tenés,

0: los tenés a Ricardo Darín y a Franchella haciendo campaña diciendo, che, van a usar nuestras imágenes, nosotros somos los actores, regulemos de alguna manera esto. O tenés a Trump subiendo por inteligencia artificial un video donde tira la basura a un humorista que no le gusta. O tenés al Papa diciendo, che, guarda con esto, que si no regulamos, el ser humano se pierde. Y yo quiero, la verdad que quiero iniciar con esta entrevista una serie de charlas, si se puede, con gente a quien considero como muy informada, muy inteligente y con mucha profundidad, que tiene mirada propia sobre el tema, porque a mí me pasa que la mirada, entre comillas, woke, que curiosamente la mirada del Papa, a mí no me satisface del todo, porque creo que estamos frente a un gran avance para la humanidad, un avance tecnológico que es realmente revolucionario, inédito y de dimensiones gigantescas, que por supuesto tiene sus riesgos y que hay que atenderlos, pero que si el planteo central para entender esto no es el de la curiosidad, sino el de los riesgos, creo que nos estamos perdiendo algo importante. Y pensaba, personas profundas, inteligentes, informadas, y se me ocurrió hablar un rato con Martín Caparrós. No sé si da la descripción, pero en cualquier caso está en línea. Martín, ¿cómo te va? Aquí Ernesto, ¿cómo andas?
1: ¿Qué tal, Ernesto? Yo pensé que me llamabas por la parte de artificial, no de inteligente. Pero ya que estamos, déjame un mínimo toque, que es que ya que han decidido mejorar mi educación y tenerme aquí estos últimos 10, 15 minutos averiguando lo que pasa en el mundo, yo, con respecto a esto mismo que vos decías sobre el transporte de los niños con cáncer, me preguntaba cuando lo oía si realmente en la Argentina actual es tan barato ser tan hijo de puta. De verdad me lo pregunto. Yo pensaba que ser así de hijo de puta era un poquito más caro, que costaba algo, que alguien te, no sé, que algo pasa cuando un gobierno, un jefe o quien sea decide algo como esto. Si no es así, hay que realmente hacérselo ver y preguntarnos qué nos pasa.
0: Y sí, esa es una de las preguntas, ¿no? Porque en cualquier otro momento de la historia, un tipo que le corta los transportes a los chicos con cáncer, vos decís, ya está. Todo claro. El país lo va a repudiar. Sí. Y bueno, y pasa esto. ¿Qué sé yo?
1: No, ahora vamos a ser campeones y la inflación bajó un 0,5. En fin, no entiendo tu país, Ernesto, pero bueno, quizás con un poco de inteligencia artificial consigue averiguar.
0: Pero escúchame, ¿hasta dónde llegás en tu curiosidad por inteligencia artificial? ¿Qué es lo que ves? ¿Qué preguntas te haces?
1: A ver, yo, para empezar, la uso. Empecé hace como un año, como sabés, más de un año, ya año y medio, usándola para hacer canciones. Fue mi primer contacto con la inteligencia artificial. Hacer canciones quiere decir escribir letras y meterlas en un programa de IA al que le decís, bueno, quiero tal tipo de ritmo, tal tipo de voz, tales instrumentos, tales cosas, tal género, esto, lo otro, y te saca propuestas de canciones con tu letra, pero puede ser un tango, un corrido o un trap. Bueno, eso lo empecé a hacer como en enero del año pasado. Durante buena parte del año pasado pasaba por radio estas canciones en un programa aquí, porque mi idea es hacer que esas canciones puedan funcionar de algún modo como columnas de actualidad, ¿no? Que son canciones sobre temas de actualidad, etc. Bueno, yo no habría podido jamás hacer esto sin la inteligencia artificial. Es decir, yo no tengo ni la capacidad ni los medios como para juntar una orquesta acá en el living de mi casa y poner un técnico a que lo grabe y un cantante a que lo cante y un compositor a que lo arregle. Es totalmente imposible. Y entonces durante un tiempo yo dije, bueno, mi relación con la inteligencia artificial estará asignada por esto. Voy a usarla para hacer las cosas que no podría hacer de otra manera. O sea, yo no le voy a pedir que me escriba un artículo, porque sería un tarado, si quisiera que un aparato haga aquello a lo que yo he dedicado buena parte de mi vida. Pero cosas que yo no podría hacer de otra manera y que ahora sí, pues me parece que vale la pena. El asunto es, entonces, bueno, trabajé mucho con eso, y la relación que tengo con la inteligencia artificial, que ahora empecé a usar.

0: para algunas otras cosas que después te cuento, es como ambigua. Por un lado, me maravilla, quiero decir, que pueda hacer las cosas que hace. Te doy un ejemplo de hace una semana o dos. Necesitaba actualizar los números, las cifras estadísticas de mi libro sobre el hambre, porque estoy preparando una reedición actualizada con los números de ahora y demás. Se lo pedí a Claude, que es la inteligencia que uso, y en una hora, ponele, me tenía un Excel con todos los números que salen en mi edición previa del libro, con los números actuales, con el porcentaje de variación, con la fuente de cada dato, un Excel como 50 datos que yo me había pasado 10 días buscando. Después, encima, me dejó la posibilidad de meter esas correcciones en el texto. O sea, ahora tengo un texto donde tengo mi dato anterior y el dato corregido por la IA. Es de loco, quiero decir, eran muchos días de trabajo lo que me hubiera pasado en eso. Entonces, por un lado, me tiene maravillado, como te digo, por este tipo de cosas.
1: Espera, espera, y a ver, vos tenés, como se sabe, vos tenés ELA, o sea, tenés una enfermedad grave.
0: Sí.
1: ¿Estás leyendo en de qué manera la inteligencia artificial podría aportar una velocidad determinada para las investigaciones que alivien, curen, atenúen los efectos de la enfermedad?
0: No mucho, no mucho. Yo, en realidad, en general, prefiero no leer sobre falsas esperanzas, digamos. Pasarme el tiempo mirando qué estarán haciendo en un laboratorio de Wisconsin, a ver si de pedo, no sé qué, ¿viste? Prefiero dedicar mi tiempo a cosas que me interesan más, a las que siempre me interesaron. Así que no, no le he mirado mucho en ese sentido, ¿no? No, lo que te decía es que me produce también una sensación rara de cierta, ¿cómo decirlo?, incapacidad o casi humillación, porque todo el tiempo ahora te están diciendo la cantidad de cosas que no sabes hacer con la IA, ¿no? Viste, las redes, en todos lados, algún amigo, siempre hay alguien que te dice, no, porque vos lo que no sabes es bla, bla, bla. Entonces uno es como un tarado permanente que está infrautilizando la gran herramienta de estos tiempos. Sí, supongo que lo somos, pero bueno, no me termina
1: Martín,
0: de dejar.
1: y fuera de aquello para lo que vos lo utilizás, por ejemplo, yo
0: Sí.
1: ayer escuchaba a unos grandes empresarios de la IA, que no me acuerdo el nombre, que estuvo con el Papa, el capo de Anthropic, que decía,
0: Sí.
1: entre las cosas que decía es, estamos percibiendo cosas que no sabemos lo que son, porque vemos que ese aparato tiene sentimientos de verdad, que expresan algunos niveles de angustia, empieza a aparecer algo parecido a lo humano en esa creación, que vos decís, me vuela la cabeza, no puedo creer que eso pase, ¿no?
0: Sí.
1: ¿Qué viste? ¿Qué pensás? No sé.
0: A ver, bueno, por supuesto estamos frente a algo que no sabemos cómo va a evolucionar y qué bueno que estemos frente a cosas que no sabemos. Quiero decir, tampoco es que el mundo así sea tan maravilloso como para querer conservarlo así a toda costa. Y por supuesto, todo lo nuevo y desconocido implica riesgos, pero son riesgos relativos, yo creo que finalmente calculables. Digo, esto es una herramienta, todavía es una herramienta. Los apocalípticos te dicen, en algún momento va a dejar de ser una herramienta, aquello de la singularidad, el momento en que las máquinas se produzcan a sí mismas y sean programas cada vez mejores y sean superiores a nosotros. Bueno, todo eso es pura especulación. En este momento, lo que sabemos es que es una herramienta de primer nivel que depende, como todas las herramientas, de para qué se use. Es decir, desde lo más pequeño, un cuchillo puede cortar el salamín o cortarte la yugular, la carótida, qué sé yo. Depende de eso. Hoy pensaba, hace un rato, leyendo algo sobre justamente el encuentro entre el Papa y Olá, que es como se llama, pero la u hola, como se llama el tipo de Anthropic, que además es la inteligencia artificial progre, después si querés hablamos de eso, pero no importa. Pensaba que, nada, uno no sabe qué va a pasar con los instrumentos. Pensaba en el instrumento más terrible que ha creado el hombre, que es la bomba atómica, ¿no? El hombre por fin, después de siglos y siglos y siglos de pensar la destrucción del mundo.

0: mundo consiguió la herramienta para destruir el mundo. Inventó la bomba atómica. Somos capaces de destruir la Tierra. Esto sucedió hace 80 años. Lo que esto produjo es el periodo de menos guerras de la historia de la humanidad. Es raro. Si uno hubiera estado en el año 46, habría salido a la calle junto con tantos otros. No, matemos a todos los que inventaron la bomba atómica, acabemos con eso. No puede ser. Bueno,
1: ¿Y cuáles son tus preocupaciones? ¿Qué es lo que te preocupa de esto?
0: a ver, me preocupa a mediano plazo que obviamente se van a perder muchos trabajos. Eso es lo que me parece más claro. Pero también es cierto que se van a perder trabajos que, bueno, se perderán porque una máquina empezará a poder hacerlos. Quiero decir, uno no está a favor de que vuelvan los arados con bueyes y que se quemen todos los tractores, porque cuánto más trabajo habría para cuánta más gente si hubiera arados con bueyes. Obviamente, mucha más gente tendría laburo. Bueno, de la misma manera, muchos trabajos que ahora la máquina va a hacer inútiles van a dejar de existir. El problema no es que los trabajos dejen de existir. El problema es cómo se reparten los beneficios de esa mejora técnica. Que si el problema no es la inteligencia artificial, el problema, si acaso, es el capitalismo, que hace que en este momento los que pueden usar la inteligencia artificial son sus dueños o los patrones en general, y entonces efectivamente la están usando y van a tratar de usarla más para que los trabajadores sean menos necesarios y por lo tanto les tengan que pagar menos plata y quedarse con más. Entonces, yo creo que, de verdad, lo creo y lo puedo decir así fácilmente porque no voy a estar ahí para que me pidan cuentas, que el gran, digamos, el gran juego socioeconómico y político de los próximos 20 o 30 años va a ser la disputa por esos beneficios de la tecnificación del trabajo y de la producción. Quiero decir, como pasó, no sé, en la revolución industrial a partir de 1820, digamos, inventaron unas máquinas que hacían que el trabajo produjera mucho más. Durante X décadas, los patrones se quedaron con todo eso. Después, los obreros, que habían empezado a existir en ese momento, empezaron a pelear por la distribución de esa riqueza. Y bueno, y eso es lo que pasó. Empezaron trabajando 15 horas, terminaron trabajando 8, cobraban más, tenían sindicatos, hicieron revoluciones. Y aquí yo creo que lo que va a pasar es algo que, por supuesto, con características distintas, va a ser muy parecido. Hay un superávit, una plusvalía enorme que estos aparatos van a crear y va a haber esa pelea por la apropiación
1: Ahora, por
0: de esa.
1: ejemplo, una cosa distópica que a mí me parece. La vez pasada veía a unos simpáticos robotitos chinos bailando al lado de seres humanos y haciendo el mismo movimiento. Y decía, claro, estos tipos te pueden bailar, pero al mismo tiempo te pueden ir a buscar a tu casa y cagar trompadas y no sentir nada. Y hay un tipo que dice, mando 20 de estos y los revientan. Pero si además esos tipos además tienen inteligencia artificial y pueden orientarse temporo especialmente, plantearse sus propios objetivos, etcétera, de repente van a buscar al tipo que aprieta el botoncito y dice, mira, no me gusta el botoncito que estás apretando, creo que tenés que hacer tal otra cosa. No sé, haciendo un viaje demasiado abrupto, el otro día me contaban que en una empresa de comunicación agarran un video y le preguntan a la inteligencia artificial qué es lo que hay que seleccionar para que rinda más en las redes, y la persona que le pregunta eso obedece a la inteligencia artificial respecto de qué tiene que hacer. El jefe pasa a ser el aparatito, aunque vos seas el que le da la consigna. Entonces, ponele que los robotitos estos que de repente terminan rebelándose y dominando al mundo, ¿no te parece posible?
0: No, no me parece demasiado posible. Yo además no diría que en el ejemplo que contabas del video, la máquina pasa a ser jefe. Pasa a ser un consejero que el jefe acepta o no acepta, como digo, tiene la decisión. El problema es ese, es mantener cierto poder de decisión. Vos sabés que la pelea, por ejemplo, entre Anthropic, la del tipo que estuvo ayer con el Papa, y el Pentágono tuvo que ver con eso. Anthropic que le había vendido sus programas al Pentágono por

0: cientos de miles de millones o decenas de miles de millones, le exigió al Pentágono que para usar sus programas tenía que haber alguien que decidiera cada muerte. O sea, que la inteligencia artificial no pudiera matar decidiéndolo ella.
1: Mamita.
0: El Pentágono no lo aceptó y por eso Anthropic se retiró y por eso ahora los estúpidos proveedores del mundo usamos Claude en lugar de usar ChatGPT, digamos. Pero bueno, el Pentágono no lo aceptó como condición y quiere decir que hay otras inteligencias artificiales con las que está trabajando que no pusieron esa condición. O sea que efectivamente hay inteligencias artificiales, supongamos ahora, que tienen el derecho de elegir el derecho, la posibilidad técnica de elegir matar a alguien. Es verdad, es terrible, y al mismo tiempo, en una época de, qué sé yo, de drones y de una bomba guiada que mata a todo el Estado Mayor iraní en 10 minutos, tampoco parece tan raro. El tema es la autonomía que a vos te preocupa, ¿no? La cosa de que estas máquinas puedan hacerlo por sí mismas. Yo al fin y al cabo no sé si es mejor que lo puedan hacer por sí mismas o que tengan que obedecer a Donald Trump.
1: Claro. Martín, bueno, gracias por estos minutos, como siempre. Solamente vamos a poner para cerrar, para evaluar si Martín con la inteligencia artificial se transforma en un buen músico o es una catástrofe. ¿Y cuánto dura?
2: Ahora
0: lo pone más de un minuto porque cambia en la mitad. Dale.
1: Bueno, pongamos un
2: ahora
1: minuto y medio.
2: Ahora definimos si bancamos la inteligencia artificial
1: escucha,
2: o no.
1: Escucha.
0: Gracias al Dios que lo mandó a la tierra. Y muchas gracias a su santo padre, que lo supo salvar de ir a la guerra sobornando a un doctor bien de cobarde. Y más gracias a aquellas pobres niñas que no supieron cómo denunciarla cuando esa rubia ave de rapiña las picoteó por no saber amarlas. Y tantas gracias a todos esos jueces que prefirieron condenarse a condenarlo. Aún no era el momento de juzgarlo, ya llegará y será lo que merece.
3: Y gracias a esa bala que falló.
0: Y a ese rebaño de tristes falsos lobos.
3: Que lo llevaron con sus votos bobos.
0: A ese lugar tan raro en que quedó.
3: Y gracias, gracias, gracias, gracias.
0: Y gracias sobre todo y sobre todos a usted por existir, por conseguir justo el contrario de lo que quería. Que ante el viejo matón americano, el mundo no se asuste, que se ría.

0: conviene bajar.
1: Bueno, vos sí, vos no, no ves.
2: ¿A la canción o a la inteligencia artificial?
1: A lo que quieras.
2: Me parece espectacular. El coro y eclesiástico, todo. Una locura.
1: Xavi.
3: Bot sí, porque el movimiento de Martín me gustó mucho cómo bailó su propia canción.
1: ¿Tamara?
0: Bot sí, todo lo que haga Caparrós, olvídate.
1: No, sé sincera.
0: No, de verdad.
1: No seas ante la autoridad intelectual, moral y sacerdotal de Caparrós.
0: Me parece espectacular. No, es un bot sí.
1: Es increíble que no exista los instrumentos.
0: La gente que está cantando.
1: Y que en una maquinita, o sea, es increíble. En fin, no quiere decir que Martín sea un gran músico.
0: No.
1: Es un gran escritor. Es un gran poeta.
3: Bueno.
1: Y
3: colabora con la música.
0: Y con la IA metió este temón.
1: Martín, cerramos, dale.
4: No, yo les agradezco a todos ustedes, a Trump, a Milei, a todo el mundo. Me vuelvo a preguntar, ¿es tan barato ser tan hijo de puta?
1: Y parece que en estas épocas sí. 10:59, gracias Martín Caparrós. Estamos en Radio con Vos, seguimos juntos.
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0: pero
1: 12 minutos pasados de las 11 de la mañana.
2: Déjanos hablar.
1: En toda la República Argentina. Y ustedes saben, por la música que está sonando, que es el momento de nuestro programa que dejamos por un rato de hablar de muerte y destrucción.
2: Me voy.
1: Invitamos a alguien que nos parece interesante, inteligente, divertido, creativo o con una, depende del caso. Hoy nos conseguimos.
2: Yo estaba acá en aquel café de enfrente.
1: Y está, igual lo vamos a recibir con un aplauso cariñoso, Peto Homenaje. Está aquí con nosotros.
2: Gracias.
1: Peto, primero te digo bienvenido. Y después te voy a decir que esta entrevista o este diálogo arranca con dos consignas que hoy, día histórico, se transforman en tres.
2: Ajá.
1: La primera, ¿podés decir que una pregunta es pelotuda?
2: Sí, claro.
1: La segunda es que nos tenés que contar tu vida en 3 minutos y así arrancamos. O sea, no sabía.
3: No.
1: Y la tercera es que podés mentir en esos 3 minutos.
2: No, espera. Voy a decirte algo. Seguramente por ahí me decís esto porque ya escuchaste alguna nota. Yo te aseguro que voy a mentir en este
1: momento. Ah, bueno, perfecto.
2: En este como en todos.
3: Le acabo de nombrar una anécdota y me dijo, pero es mentira.
2: Claro.
3: No,
2: es interesante porque mentí y.

Tres de ellas tienen nombre y apellido. Me voy a centrar en dos, puntualmente, una, la ley de la uropatía, y otro,

pesca un 37%, la intermediación financiera un 15%, la minería un 18%, y cuando vos mirás industria, construcción y comercio, que son los que generan empleo, cayeron.